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3: 国际方面，首先来关注中东局势。伊朗外交部发言人巴加埃15号表示，霍尔木兹海峡目前的局势是美国和以色列非法行动的直接结果。
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